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0: Para que Nayarit cambie. 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
1: ¿Qué onda, primo? 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
1: Claro,
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1: Claro que sí. 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Al 50 de audio. Al 50 de audio. Al 55. Sí, al 55.
2: Quiero contarles mi buena noticia.
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1: La que buena, niña, ya niña.

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0: Y con sus ojos, examina marcas de agua, marcas de agua, y lo dinámico, y denominación multicolor.
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Saludos a mi Julio Navarro, afuera está lloviendo.

Pues sí.

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1: El cristal rompe tu cuerpo.

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0: Tito, tienes claro, aunque lo veas durmiendo en el sofá,
1: para mantener sano, requiere una dieta equilibrada que le aporte elementos esenciales como agua, proteínas, grasas, carbohidratos, vitaminas y minerales.
0: en el mercado podemos encontrar dos clasificaciones de alimento húmedo, para gato, los que proporcionan una nutrición completa y balanceada.

Cumplieran con la cantidad

Destroza tu familia. Familia.

0: La cantidad de contenido nutricional.
1: Por ejemplo, purina. purina, purina, purina, purina, wanda, wanda, wanda, wanda.

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concern.

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1: información,
2: debe sellar la

0: No olvides solicitar y conservar tus comprobantes de pago.
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Para esos momentos,

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0: Saludos a la familia.
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Entonces, un ice cream de perdido, ¿no? 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

0: vivos, muchos vivos, muchos vivos, muchos grados, muchas gracias por acompañarnos, gracias por acompañarnos,
1: Gracias.

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La una, cinco.

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Una con doce.

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1: La una y cuarto.

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1: Una con 23.

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Muchísimas gracias.

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1: La una cincuenta y tres.

Una cincuenta y seis.

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1: Las 2:30, 2:30, 2:39, 39, 39, 39, 39, 39, 39, 39, 39, 39, 39, 39, 39, 39, 39, 39, 39, 39, 39, 39, 39, 39, 39, 39, 39, 39, 39, 39, 39, 39, 39, 39, 39, 39, 39, 39, 39, 39, 39, 39, 39, 39, 39, 39, 39, 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
1: Las dos,

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Las dos,

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1: Dos cuarenta y ocho.

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Las tres con uno.

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Las 3 y 8.

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Son las 3:26.

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Las 32, 32, 32, 32, 32, 32.

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Son las 3:40.

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Las tres con 43.

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1: ¡Tres, cincuenta!

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1: Las 4, 34, 35, 35, 35, 35, 35, 35, 35, 35, 35, 35, 35, 35, 35, 35, 35, 35, 35, 35, 35, 35, 35, 35, 35, 35, 35, 35, 35, 35, 35, 35, 35, 35, 35, 35, 35, 35, 35, 35, 35, 35, 35, 35, 35, 35, 35, 35, 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

la que qué qué buena, qué buena, buena, buena, buena. 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

Son las

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Cinco minutos antes de las cinco.

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60 minutos, 60 minutos, 60 minutos, 60 minutos, 60 minutos, 60 minutos, 60 minutos, 60 minutos, 60 minutos, 60 minutos, 60 minutos, 60 minutos, 60 minutos, 60 minutos, 60 minutos, 60 minutos, 60 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

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La cinco con diez,

Cinco con trece.

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la que va, qué buena. 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

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Las 5 con 25 con 26 con 26 con 26 con 26 6 6 6

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Son las 5:30, 5:34, 34, 34, 34, 4, 4, 4, 4, 4, 4, 4, 4, 4, 4, 4, 4, 4, 4, 4, 4, 4, 4, 4, 4, 4, 4, 4, 4, 4, 4, 4, 4, 4, 4, 4, 4, 4, 4, 4, 4, 4, 4, 4, 4, 4, 4, 4, 4, 4, 4, 4, 4, 4, 4, 4, 4, 4, 4, 4, 4, 4, 4, 4, 4, 4, 4, 4, 4, 4, 4, 4, 4, 4, 4, 4, 4, 4, 4, 4, 4, 4, 4, 4, 4, 4, 4, 4, 4, 4, 4, 4, 4, 4, 4, 4, 4, 4, 4, 4, 4, 4, 4, 4, 4, 4, 4, 4, 4, 4, 4, 4, 4, 4, 4, 4, 4, 4, 4, 4, 4, 4, 4, 4

Ya son las 5:38.

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Ya son las cinco,

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1: Doce minutos antes de las seis.

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arriba tus arriba tus mañanas, tus mañanas, tus mañanas, mañana, mañana, mañana, comenzamos.

0: Qué rola te da para arriba, te da para arriba.
1: Arrancamos esta mañana, vas a chambear, qué vas a hacer hoy.
0: Felicidades, muchas gracias por escucharnos, ¿vale?
1: Muchísimas gracias.

0: buenos días, buenos días, buenos días, buenos días, buenos días, días, as, as, as, as.
1: Me encanta,

Suena.

¡Vámonos!

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Ya aquí, por favor, cuéntame, por favor, qué rola te da para arriba, arriba.

Galileo.

0: ¿Cuál puede ser?
1: ¿Cuál te gusta?

0: Cámara la cita.
1: Vamos, saludos, Nessa.

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0: Fluir con esa.
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0: ¡Eso es un milagro! ¡Es un milagro! ¡Milagro!
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0: ¡Milagro!
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0: Es un gran empresario.

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1: Oye, estamos con Brasil, 8929, 8929, 8929, 8929, 9, mismo número, mismo número, mismo número, mismo número.

0: Tigamoso de Martiganeda,
1: Me gusta.

Qué buena.

6 de la mañana, 6 de la mañana, 6 de la mañana, 6 de la mañana, 6 de la mañana, 6 de la mañana, 6 de la mañana, 6 de la mañana, 6 de la mañana, 6 de la mañana, 6 de la mañana, 6 minutos, 6 minutos, 6 minutos, 6 minutos, 6 minutos, 6 minutos, 6 minutos, 6 minutos, 6 minutos, 6 minutos, 6 minutos, 6 minutos, 6 minutos, 6 minutos, 6 minutos, 6 minutos, 6 minutos, 6 minutos, 6 minutos, 6 minutos, 6 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

0: utilizar una voz,
1: Soberanía y justicia social.

0: habla. ¡Qué buena!
1: Nadie podrá utilizar una voz.

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1: Solo,

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Esto es lo que sucede, que sucede.

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0: más.
1: Muchas gracias.

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1: Bueno, ¿y qué canción se van a dedicar?
0: 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Bueno, aquí está la canción, algo que le quieras decir.
1: Al anillo.

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0: ¿Cómo están las primas de esta mujer?
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0: Aquí está el cancion.
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0: Mañana.
1: Las seis, cuarenta y seis.

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0: hacer una pregunta, que todo,
1: y te la llevarás por todo el mundo.
0: No sé por qué no le creo.

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Bueno, y todo esto sucedió.

Podría cambiar tu vida.

¿Quién sabe? 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

Número 4, Valenzuela.

Solo por la que buena, en cadena.

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en México, 6 con 52 AM. 2 AM.

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Esta es.

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Arriba con la cabena.

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Será COVID.

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Sus abuelitos y abuelitos.

Bueno, pues te deseamos muchísimas, pero bien, arfísima.

0: ¿Seguías este vals?
1: Gracias.
0: ¿Cuántos bailes tienes en tu fiesta? 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
2: Gracias.

0: Yo era una niña. Gracias.
1: Oye, van,
0: ¿Cuánto es de distancia?

0: No, pero la fiesta, ¿dónde va a ser?
1: La de la gatita. Ahora.

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0: ¿En dónde va a ser la fiesta, mija?
1: No se cumplen todos los días en todos los días en todos los días en seguidos.

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0: ¡Qué buena! ¡Qué buena! ¡Qué buena! ¡Buena! ¡Buena!
1: La siete con trece.

0: Viviana, ¿verdad?
1: Mi amor.
2: ¿Qué pasó? ¿Qué tiene?

0: Ya se bronquearon.
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0: Entonces, y entonces, y entonces, y nos que y nos como, y nos como, y nos como es, nos como es, ahora como es,
1: ahora sí
0: como
1: es, ahora sí voy, ahora sí voy a tener, ahora sí voy a tener curiosidad, voy a tener curiosidad, voy a tener curiosidad, tiene curiosidad, porque curiosidad, porque tu curiosidad, porque tu ansiedad, porque tú me marcas, porque tú me marcas, porque tú me marcaste, a mí, marcaste a mí, caste a mí, paste a mí, para hablar a mí, para hablarle a mí, para hablarle a ella, hablarle a ella, hablarle a ella, hablarle a ella, y te vas a ella, te vas a enojar, y te vas a enojar, y te vas a enojar, porque te vas a enojar, porque te vas a enojar, porque te pregunto enojar, porque te pregunto qué pasó, porque te pregunto qué pasó, porque te pregunto qué pasó, te pregunto qué pasó, pregunto qué pasó, y qué pasó, y me pasó, y me pasa, y me pasa, y me vas a mandar, y me vas a mandar, vas a mandar al diablo, mandar al diablo, mandar al diablo, diciéndole al diablo, diciéndome que es diablo, diciéndome que es tu problema, diciéndome que es tu problema, diciéndome que es tu problema, diciéndome que es tu problema, pero que es tu problema personal, tu problema personal, pues mi personal, pues mi hijo personal, pues mi hijo personal, pues mi hijo personal, pues mi hijo personal, mi hijo personalmente pide, personalmente pide, personalmente pide, personalmente pide la disculpa, pide la disculpa, pide la disculpa,
0: a ver,
1: disculpa,
0: a ver, disculpa, a ver, Viviana, a ver, Viviana, qué pasó, Viviana, qué pasó, Viviana, qué pasó, Viviana, qué pasó, Viviana, qué pasó, Viviana, qué pasó, Viviana, qué pasó, Viviana, oh, Viviana, Viviana, Viviana. Te hizo no, te hizo no. Te hizo enojar este, te hizo enojar este, te hizo enojar este, enojar este, pelafar este, pelafustán, este, pelafustán, pelafustán, pelafustán, pelafustán, pelafustán.
1: Te lastimo, te lastimo, te lastimo, mija, te lastimo, mija, te lastimo, mija, mija, mija.
2: No, no, no.
1: ¿Quieres que le peguemos? Estábamos todos.
0: ¿Qué pasó, mi amor?
1: ¿Cómo la ven? ¿Ven?
0: Aquí es la pregunta.
1: Cortunda. Cortalo.

0: Córtalo.
1: Sí lo vas a perdonar. ¿Con qué condición?
0: No sé todo.
1: ¿Qué canción le vamos a dedicar? ¿Algo que le quieras decir, Viviana, Víctor?
2: Igual lo amo.
0: Vamos, adelante.

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0: Nos dejaron igual a nosotros y a la audiencia.
1: Son las siete con veinte.

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Ya son las 7:23.

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0: Valenzuela, soy Remy Valenzuela, soy Remy Valenzuela, Remy Valenzuela, Remy Valenzuela, Valenzuela, Valenzuela,
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Quédate con nosotros. Esto que es.

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0: Perdida con eso.
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2: Reprimieron las luchas sociales con censura.

Es la casa de los artistas, que tú has hecho, grande.

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1: Venga, venga, venga, venga, venga, venga, venga.

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Tienes que adaptar.

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0: Cuéntame,
1: tenemos una relación,

0: pronunció mal su nombre.
1: ¿Cómo te dijo?
0: ¿Cómo te dijo?
2: Se confundió, hace cuánto tiempo cortaron.
3: Y desde entonces no dejó de moler.
2: ¿Tú actualmente tienes pareja?
3: ¿Tiene quien atienda la tienda?

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0: Tuvieras que alejar de él.
1: Estuvo feo.
2: Qué pronunció.

Arriba con la dedicada, qué buena. Vámonos.

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0: Nos has podido buscar, ¿Qué nos has podido buscar?
1: Te veo a las ocho, no te quites 8, no te quites 8, no te quites 8.

Escuchas.

que

0: Ay, mi amor, sí o no.
1: Quiera, no podrá.
2: Josué dice que no.
3: Pues no, mijo.

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0: ¿Cuánto tiempo tiene que entrarse la policía, mija?
1: Ha ha ha ha!
0: A ver si haces tu luchita, mi rey, mandalita, mi rey, mandalita, mi rey, mandalita.

0: Decirle que sí, o definitivamente no.
1: Haces mucho ruido, mi amor, sí, deja de estar jugando con.

0: Abre de atrás y se va todo el camino.
1: ¿Qué canción va a ser?

0: Oye. Mija, ¿qué canción te gusta? Mija.
1: Y sus olores,

0: Oye, mi amor, ¿en qué sector estás de la policía?
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Vamos a la pausa y volvemos con el ganador.

Válido el 24 de agosto. Llega la feria. 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

Él me mintió, cámara.

23 de agosto.

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0: Hola, buenos días.
1: Sí, dígamelo.

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2: Ya con los minutos.

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1: Las ocho cuatro.

0: dinero en tu bolsita, en tu bolsita, en tu bolsita, en tu bolsita, en tu bolsita, buenos días, chita, buenos días, chita, buenos días, quién buenos días, quién hablas, quién hablas, quién hablas, quién hablas, hablas, hablas. Hola, hola, hola, hola, hola, hola, hola,
1: hola.
0: De Gold, hermano listo para jugar,

0: De allá de Catepec, allá de Catepec, las Catepec, las Catepec, las Américas, las Américas, las Américas, las Américas, Catamericas, Catepecas, Catepecas, Catepec, Catepec, Catepec.
1: Hola, hola, hola, hola,
0: hola. Okay. Okay, no. Okay, no pasa. Okay, no pasa nada. Okay, no pasa nada. Okay, no pasa nada, gordo. No pasa nada, gordo. No pasa nada, gordo. No pasa nada, gordo. No pasa nada, gordo. No pasa nada. No pasa nada. No pasa nada. No. No, no. No, no, no. No, no, no. No, no, no. No, no, no. No fue Moctezuma. No fue Moctezuma. No fue Moctezuma. Moctezuma. Moctezuma. No. No fue. No fue Moctezuma, no fue Moctezuma, no fue Moctezuma, fue Moctezuma, hacía Moctezuma, hacía una Moctezuma, hacía una chela, pero no, una chela, pero no,
1: hermana,
0: pero no,
1: hermana,
0: pero no,
1: hermana,
0: no,
1: hermana, hermana,
0: ahí te va,
1: hermana,
0: ahí te va,
1: hermana,
0: ahí te va, gordo, ahí te va, gordo, ahí te va, gordo, ahí te va, gordo, ahí te va, te la gordo, ahí te va, te la voy, ahí te va, te la voy a cambiar, te la voy a cambiar, te la voy a cambiar, la voy a cambiar, ok,
1: ya
0: cambiar, ok,
1: ya
0: cambiar, ok,
1: ya como dice, usado, nada más abusado, más abusado, usado, usado,
0: ahí te va, ahí te va, ahí te va, ahí te va, ahí te va, ahí te va, ahí te va, ahí te va, ahí te va, ahí te va, ahí te va, va. Dime por favor, a quién le quemaron los pies.
1: Cinco, ¡Ah! ¡Ah! ¡Ah! ¡Ah! ¡Ah! ¡Ah! ¡Ah! ¡Ah! ¡Ah! ¡Ah! ¡Ah! ¡Ah! ¡Ah! ¡Ah! ¡Ah! ¡Ah! ¡Ah! ¡Ah! ¡Ah! ¡Ah! ¡Ah! ¡Ah! ¡Ah! ¡Ah! ¡Ah! ¡Ah! ¡Ah! ¡Ah! ¡Ah! ¡Ah! ¡Ah! ¡Ah! ¡Ah! ¡Ah! ¡Ah! ¡Ah! ¡Ah! ¡Ah! ¡Ah! ¡Ah! ¡Ah! ¡Ah! ¡Ah! ¡Ah! ¡Ah! ¡Ah! ¡Ah! ¡Ah! ¡Ah! ¡Ah! ¡Ah! ¡Ah! ¡Ah! ¡

0: Cálculo mental, va a ser muy difícil, estás preparado, échale primo,
1: a ver.

0: ¿Ves la casa de los famosos? ¿Cómo el benemérito de las Américas?
1: El benemérito de las Américas. De allá de Cataluña.

0: Vámonos con el, vámonos con el billete,
1: Conocimiento general, te puede hacer llevar, te puede hacer llevar, te puede hacer.

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1: Cinco,

Ganador de

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0: Juegale,
1: tú no haces el cálculo de nada, 200

0: No va a ser de Moctezuma, te lo juro.
1: No,

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1: Este show te da.

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0: arriba. Va.
1: Arriba,

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1: son, son, son, son, son, son, las ocho, con treinta y seis, 36, 36, 36, 36.

voy a platicar con Pepe porque tiene un lanzamiento muy

0: ¡Qué lejos, ¿no? ¡Qué lejos, ¿no? ¡Lejos, ¿no? ¡Lejos, ¿no? ¿No? ¿No? ¿No?
1: Uno de los que va a cantar allá en el

Estados Unidos, presentaciones, concentraciones, conjuraciones, conjurgiones, conjurgiones, conjurgiones,

0: gusta, si me gusta, me gusta, es, gusta esa, gusta esa dupla, esa dupla, esa dupla, no sea dupla, no sea dupla, no sea dupla, no sea dupla, no sea
1: que si ya
0: no
1: sea, que si llame sea, que si llame también, que si llame también, que llame también, llame también, andamos juntos, también andamos juntos, bien andamos juntos, juntos, juntos, juntos.
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1: Está haciendo sus presentaciones, negociones,
0: Y ahora, le va.

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Que se juntan el flaco y Jorge Medina.

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Sí, por favor, las divas, por favor.

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0: Son las ocho, cincuenta y cuatro ya.
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la que va, qué buena, buena, buena, buena, buena, buena. México, son las 9 con 5, más duritas.

Por eso es memoria.

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Escuchas, las maduras.

0: hombre.
1: Martes 25 de agosto. 5 de agosto. 5 de agosto. 5 de agosto. ¿Qué agosto? ¿Qué hizo? ¿Qué hizo?

Aquí suena.

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¡Qué buena! ¡Qué buena! ¡Buena! ¡Buena! ¡Buena! Las nueve, catorce en México.

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1: La buena.

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Oye, vamos a hacer una pausita. Las maduritas.

0: App 21.
1: Qué buena.

Son las 9:21.

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Son las nueve con veintiséis.

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1: Buenos días.
0: Qué buena.

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1: Ya son las nueve con cuarenta.

0: I know, buenos días.
1: Manoritas.

A ver cómo nos va.

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0: Vámonos.
1: Ya,
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Vamos a jugar. y notas de audio,

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0: Sigue contando.
1: Soberanía y justicia social.

Las mueve con 50 y 55 AM.

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Hablar de lo que te pasa, puede ayudarte a poner.

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1: El palenque de la fe, 27 de agosto.

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Sí, ya,

Centro de mano.

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1: Por cierto, ando buscando

0: Bueno.
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Aunque sea por ahí dos o tres mexicanos.

México se dice.

0: Espero que estén bien. Quiero quemar un auto.
1: No voy a ser mi abuelo.
0: Anda manejando.

Ya no hay.

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1: Prometieron seguridad, y bienestar. El crimen organizado ganó más poder. Se acumulan los casos.

Dale, buena.

0: ¡Arriba! ¡Arriba! ¡Arriba!
1: ¡Hola! ¡Hola, hola! ¡Hola, hola! ¡Hola, hola! ¡Buenos días! ¡Hola, hola! ¡Buenos días! ¡Hola, buenos días! ¡Hola, buenos días! ¡Sí, buenos días!
2: ¡Sí, buenos días!
1: ¡Sí, buenos días!
2: ¡Sí, buenos días!
1: ¡Sí, buenos días!
2: ¡Sí, buenos días!
1: ¡Sí, buenos días!
2: ¡Buenos días!
1: ¡Días!

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1: Son las 10:35.

Ponerlo de corazón, muy poco,

0: Tal vez no quieres a tu esposa.
1: A las 10 de la mañana.

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Ahora la famosa revisión del mamut.

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momento, llegó el momento, el momento del momento, del momento de despedirnos, de despedirnos, despedirnos, pedirnos, pedirnos, ernos, esto es todo, Cumplimos la misión de dejar, Siete, la seis de la mañana, exclusivo de la que buena, nosotros.

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0: Lavra.
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1: amigos, amigos, amigos, amigos, de Diego.

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intereses extraterrestres, extranjeros, extranjeros, extranjeros, por extranjeros, por extranjeros, por insqueros, por insinos, por encima de los del cima de los del pueblo, de los del pueblo, de los 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